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0: Tarde, querida.
1: Ah,
0: caramba, ¿no?
1: Está este vestidito marcado.
0: Claro, está ese vestidito muy
1: querido. ¿Para dónde voy?
0: Oye, ¿para dónde?
1: Pues para el cumpleaños del burrito.
0: Oye, qué rica esa vaina, oye, rumba entonces. No freguemos entonces. Oye, ¿por qué no vamos?
1: Pues vamos, pues. Lo que a mí me preocupa es que yo soy cola en la fiesta.
0: No importa, nos colamos dos o tres. Yo voy aquí con mi compañero Wilson.
1: Vamos, pues, vamos.

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1: Oye,
0: mira
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0: 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Ella es que no te la voy a prestar.
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1: oíste. 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
1: Mira, con media vuelta y todo. Mira qué rico.
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1: Eso sí es chévere.

0: vaya, vaya, está, de una, vamos, ve, chaval. ¿Te llama?
1: ¿Te
0: llama? Pasito, pasito, pues.

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0: acá para el turismo.
1: La naranja fresca, la naranja fresca, la naranja fresca, la naranja fresca.
2: 80 euros, viejo.
1: 80 euros.
2: Vamos a comer 80 euros, vamos. A ver, 80 euros.
3: Que trae. Bueno, 80 euros. Y ojalá. Que vendió también el que trae.